0: Carpenter, Espresso, sonando en Metro Power Hits. 7 minutos pasaron de las 9 de la noche y qué bien que le fue a Franco Colapinto en el estreno del Gran Premio de España en el circuito de Madryn. El piloto argentino tuvo un fin de semana sensacional con Alpine. Después de meterse en la Q3 y largar noveno, metió una gran salida y una carrera implacable para terminar séptimo y sumar 6 puntos clave. Bueno, la prensa especializada internacional y los medios de todo el mundo elogiaron su nivel, calificando como su mejor actuación en la Fórmula 1. Y la verdad es que sí, le fue realmente muy bien. 8 minutos pasaron de las 9 de la noche, 13 grados en la ciudad de Buenos Aires y cielo algo nublado. Mañana martes, segundo día de la semana, nos espera una mínima de 10, una máxima de 18 y el cielo algo nublado también. Seguimos con las mejores canciones en esta noche en Metro Power Hits. Llega Shakira, que me quedes tú.
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0: 15 minutos pasaron de las 9 de la noche. Ella es Nicki Nicole, baby, sonando en Metro Power Hits. 12 grados en la ciudad de Buenos Aires. Atención porque en autopista Buenos Aires-La Plata hay reducción de calzada desde el kilómetro 53 hasta el kilómetro 52.3, sentido a la ciudad, por tareas de mantenimiento. 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

4, lloviendo estrellas en la noche de Metro Power Hits. 30 minutos pasaron de las 9 de la noche. ¿Sabías que la mejor panadería tradicional del mundo está en Buenos Aires? Sí, es la histórica panadería Artiaga, un verdadero emblema del barrio de Saavedra, fundado en 1931 y fue distinguida a nivel internacional como la panadería artesanal tradicional del año 2026. Este reconocimiento fue otorgado por la prestigiosa revista británica Lux Life en la primera edición de los Bake and Brew Awards, donde compitieron establecimientos de todo el mundo, y es el negocio familiar que hoy, gestionado por la tercera generación de la familia Rodríguez, se quedó con el galardón por la excelencia de su producción artesanal. Seguimos con las mejores canciones en esta noche de lunes. Ahora llega Robbie Williams a Metro Power Hits. Esto es Angels.

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0: 20 minutos, faltan para las 10 de la noche y lo que suena es BTS Swim en Metro Power Hits. 13 grados en la ciudad de Buenos Aires, en estos momentos cielo parcialmente nublado. Mañana martes mínima 10, máxima 18 y cielo algo nublado. El miércoles baja un poco la temperatura y la mínima va a ser de 6 grados, la máxima de 15 y el cielo va a estar algo nublado durante todo el día. Y ahora, a vos que estás ahí del otro lado, quiero contarte que la Creamfields Argentina anuncia a los artistas que van a participar de esta nueva edición. ¿Cuándo es? Bueno, el 14 de noviembre en el Parque de la Ciudad de Buenos Aires. Falta poco, ¿eh? Estamos en septiembre, después llega octubre y después llega la Creamfields Argentina. Charlotte DeWitt, Fisher, Hugel, The Blessed, Madonna, entre otros íconos de la música global, van a formar parte de la próxima edición local del Festival de Música Electrónica más importante del mundo y con la producción, por supuesto, de Phoenix Entertainment. Las entradas están disponibles a través de venti.com.ar, así que si no tenés la tuya, anda a comprarla y si no, quédate muy atento y atenta al aire de la radio porque acá en Metro Power Hits vamos a tener sorpresas para vos.
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Ciudad de Buenos Aires y vamos terminando el día juntos de a poquito. Seguro estás ya en tu casa descansando. Si seguís trabajando, bueno, mira, falta poquito seguro. Y acá te acompañamos con las mejores canciones, por supuesto. Así que quédate con nosotros. En esta hora suena Benjamín Amadeo, Ricky Martin, Teddy Swims, Calamaro, Roxette y muchos artistas más. Yo soy Au Juárez y estás en 95.1.

7 minutos, lo que suena es Dua Lipa, Break My Heart, en Metro Power Hits. Vamos a repasar cómo vienen los partidos de fútbol en el día de hoy. Ya jugaron Banfield contra Barraca Central y empataron 1-1. También jugaron Deportivo Riestra contra Lanús y ganó Lanús 3-0. Y ahora están jugando Instituto contra Estudiantes de Río Cuarto. Están en el entretiempo y va empatando 0-0 por el momento. 13 grados en la ciudad de Buenos Aires. Seguimos con más canciones, por supuesto, no te vayas, quédate con nosotros porque ahora llega Abel Pintos a Metro Power Hits. Esto es Motivos.

0: Lo que suena es Benjamín Amadeo, Museo, en Metro Power Hits. Linda canción, ¿eh? Con un bossa nova que se escucha por ahí, me gusta. Bueno, y Benjamín Amadeo dijo presente hoy en los Juegos Suramericanos de Santa Fe. Hizo vibrar a una multitud en el Fan Fest del Parque del Sur, ahí en la ciudad de Santa Fe, donde presentó las canciones de su nuevo disco, Permitieron Volar, y se mostró maravillado, ¿eh? Por el despliegue del evento, dijo que se sentía como en el Mundial, que estaba impactado y agradecido por el nivel de organización, así que la rompió toda ahí en Santa Fe. 13 minutos pasaron de las 10 de la noche, 13 grados en la ciudad de Buenos Aires. Hay más canciones por delante.
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0: Torres, qué linda voz que tiene, y su nueva canción Torpe, sonando en Metro Power Hits. Bueno, Ángela Torres anunció su segundo Movistar Arena para el próximo 8 de diciembre. Agotó todo para su primera función, que era el día 9 de diciembre, y por eso sumó esta nueva fecha. Y en 7 meses nada más, agotó 2 teatros Margarita Xirgu, 1 teatro Coliseo y 3 Gran Rex, y ahora va con todo, al Movistar Arena. Las entradas están disponibles en movistararena.com.ar, así que si no tenés la tuya, quedan muy poquitas. Anda a comprarla, y si no, quédate escuchando Metro Power Hits, porque por supuesto que acá se vienen sorpresas con Ángela Torres para vos.
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0: Dreams, Lose Control, sonando en Metro Power Hits, cuando faltan ya casi 20 minutos para las 11 de la noche. 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Y quédate porque hay más canciones en este lunes. En la ciudad de Buenos Aires, cielo algo nublado. Y quédate porque hay más canciones en este lunes.
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0: Esto es Manu Chao, Me Gustas Tú, sonando en Metro Power Hits. 15 minutos faltan para las 11 de la noche. Quiero saber cómo viene tu noche. Si seguís trabajando, si recién terminaste de cenar algo rico. ¿Qué cenaste de rico? Bueno, contame. 11 50 25 95 10. Mandás tu mensajito, nos hacemos compañía y encima salís en vivo. ¿Qué mejor? 11 50 25 95 10 es nuestro WhatsApp y está completamente habilitado. 12 grados en la ciudad de Buenos Aires, cielo algo nublado. Mañana martes, segundo día de la semana que cuesta un poco más que el lunes, dicen algunos. Mínima 10, máxima 18 y cielo algo nublado. Y el miércoles, mitad de semana, mínima 6, máxima 15 grados y el cielo va a estar algo nublado.
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Lo que suena es Reik, esto es Inolvidable en Metro Power Hits. 12 grados en la ciudad de Buenos Aires, cielo algo nublado. Mañana martes mínima 10, máxima 18 grados y cielo algo nublado también. Acá me despido yo de vos. Gracias por acompañarnos hoy lunes, primer día de la semana. Tenemos una semana linda y larga por delante. Gracias Colo también por la puesta en el aire. Yo soy Au Juárez y nos vamos a reencontrar mañana martes, segundo día de la semana, a las 7 de la tarde para seguir compartiendo las mejores canciones. Así que te espero. Que tengas

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Son las 2 de la mañana y aunque todos duerman, la música no. Seguimos encendidos en Metro Power Hits 95.1. Para los que todavía están despiertos, los que están volviendo o los que recién arrancan la noche. En la app, en mph.fm o donde sea que estés escuchando, gracias por estar ahí, compartiendo este viaje. Seguimos juntos, vos y la música.

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Las 4 de la mañana y es el momento perfecto para perderte en una buena canción. 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

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Lo que entra ahora exige silencio absoluto.

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Decime cuántas veces apagaste el despertador y dijiste, me quedo un toquecito más en la cama, aunque sea 5 minutos más, es la gloria, ¿no? Me imagino. Estás a punto de salir de tu casa y nosotros te decimos buen día, buen día, buen día en Metro Power Hits. Tenemos un montón de canciones que vamos a estar disfrutando juntos en esta gran mañana. Le ponemos buena onda, buena energía, vos ahí al otro lado. Soy Martín Zeta y esto sigue de esta manera, como siempre. La música y vos del otro lado en Metro Power Hits.

7 de la mañana, 7 minutos en toda la Argentina, 10 grados 7 en este momento la temperatura en Buenos Aires. Ahí estamos transitando en este día martes, de a poquito ahí estamos apagando el despertador. Te decimos a vos desde muy temprano, buen día, acompañándote. Aquellos que se levantan temprano por ahí esperando el tren, el bondi, yendo hacia el trabajo, vos en el auto, estás en Metro Power Hits. Ahí estamos transitando con las mejores canciones acá en el aire de la radio, como siempre, te vamos a estar acompañando. Con 10 grados 7 la temperatura, el cielo totalmente despejado y la máxima para hoy llegará a 21 grados, así que bueno, vamos a tener un buen clima para arrancar el día con una buena sonrisa. Café por medio, algo rico, salís de casa y seguimos compartiendo juntos las mejores canciones en Metro Power Hits.

En esta mañana de martes, por acá con 10 grados 7 la temperatura en Buenos Aires, y estás escuchando a Tini haciendo la triple T. Bueno, ¿cómo sigue el tránsito en este día, no? El acceso norte, tráfico normal en Avenida General Paz, congestión importante en el Empalme, en Avenida General Paz y Avenida Lugones, sentido al Río de la Plata, por obras en Lugones, justamente, Ramales de Tigre, Pilar y Campana circulan con normalidad, y calzada despejada. Así que bueno, ahí tendrá toda una buena noticia para aquellos que están por ahí en el auto escuchando la radio, y te vamos avisando también, Esto sigue, hay muchas canciones, 7 de la mañana, 16 minutos en todo el país. Llega Dido, sonando con White Flag. Así seguimos juntos, 10 grados 7 de temperatura. Seguimos en la mañana de Metro Power Hits.

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4: 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Alerta amarilla por bajón a las 3. 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

0: Prepare la música a la mañana de Metro Power Hits con Alejandro Sanz, Corazón Partido, mientras estás ahí recién tomándote unos buenos mates. Bueno, ahí estamos arrancando bien temprano la mañana con vos, acompañándote con las canciones que más te gustan. Te vas sumando con nosotros a través de las redes sociales y a través de metropowerhits.com.
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0: La mejor música para acompañarte en esta mañana en Metro Power Hits. Vamos, como siempre, actualizando el clima, el tiempo. Te vas levantando, estás arrancando junto a nosotros con las mejores canciones en Metro Power Hits y también con toda la información y las noticias, claro, porque mientras te vas levantando, también te vamos mostrando todo lo que va pasando y todo lo que pasará, ¿no? Porque mientras estás ahí vos arrancando este nuevo día, estás apagando el despertador, algunos que se levantaron muy, pero muy temprano en la mañana. Bueno, y mientras tanto nosotros te damos toda la data, la info que tenés que saber antes de salir de tu casa. Falsos operativos detenidos. La Policía Federal desarticuló una banda acusada de robar cables de telecomunicaciones en distintos puntos de Mar del Plata tras una denuncia de una empresa por reiterados robos y cortes en el servicio. Durante 3 allanamientos simultáneos fueron detenidas 6 personas y se secuestraron 5 vehículos, más de 11 millones de pesos, una réplica de pistola, recortes de caños de cobre y ropa utilizada para simular tareas de mantenimiento. Más información ahora, atención, por la unidad del Reino Unido. Los líderes independientes de Escocia, Gales e Irlanda del Norte firmaron un memorándum en el que, bueno, reivindicaron el derecho a la autodeterminación y reclamaron al gobierno británico que facilite cambios constitucionales. También cuestionaron a Brexit y pidieron volver a acercarse a la Unión Europea. Sin embargo, el primer ministro británico Andy Burman defendió la unidad y dijo que su prioridad son los problemas económicos. Seguimos hablando ahora, pero de fútbol, porque el torneo clausura por la 9ª fecha, Banfield y Barraca Central empataron 1-1, Lanús goleó 3-0 a Deportivo Riestra como visitante y la jornada terminó con la victoria de Instituto por 2-1 ante Estudiantes de Río Cuarto en Alta Córdoba. Con estos resultados, la zona A deja a Instituto como líder con 19 puntos, seguido por Vélez y Defensa y Justicia con 17, mientras que en la zona B, Argentinos Juniors es primero con 18 puntos, seguido por Sarmiento y Gimnasia de La Plata con 16.
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Ahí estamos con este lindo equipo de la mañana para acompañarte mientras estás comenzando el día. Y sumate también en Instagram, ahí buscanos en Metro Power Hits. Vas a poder encontrar todas las novedades, todo lo que querés saber de tus artistas preferidos, los eventos más importantes que se desarrollan acá en la Argentina. Todo está en nuestras redes sociales, en Instagram. Es Metro Power Hits, ahí nos vas a poder encontrar. Seguimos con más Vicentico Culpable.

0: 10 minutos, sí, estamos llegando a las 8 de la mañana en toda la Argentina. Vamos por acá saludando a todo el mundo que recién está ahí sumándose con nosotros en Metro Power Hitch. Buen día a la gente que está llevando a los chicos al colegio. Buen día a aquellos que están por ahí ya arrancando, yéndose a la oficina. Buen día para aquellos que están por ahí trabajando en autos de aplicación. Bueno, una larga jornada seguramente por ahí. Y mientras tanto nosotros te estamos haciendo muy buena compañía. ¿Vos todavía no saliste de casa? Bueno, te vamos contando, 10 grados 2 en este momento la temperatura en Buenos Aires, con el cielo totalmente despejado y la máxima para hoy que llegará a los 20 grados.
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Estás escuchando un super clásico, qué temón este para arrancar la mañana, ¿no? Bryan Adams. Así estamos por acá disfrutando de esta mañana de a poquito, nos vamos despertando todos. 10 grados 2 en este momento la temperatura en Buenos Aires, cielo ligeramente nublado, máxima para hoy 20 grados. Esto sigue, nos quedamos con vos durante toda la mañana en 95.1.

Y estamos comenzando ya a las 8 de la mañana en punto en toda la Argentina, 10 grados en este momento la temperatura en Buenos Aires. Como siempre, cada mañana ahí estamos transitando con buenas canciones, con Villita en los controles, con Luquitas también albornoz en la parte de la producción. Ya Candela Fundante está en la parte de las redes de la radio. Así que bueno, toda esta parte de la mañana con este gran equipo, ahí estamos transitando juntos en Metro Power Hits. Soy Martín Zeta, seguimos juntos en 95.1.

0: 8 de la mañana, 5 minutos en toda la Argentina. Estás escuchando la mejor música de Metro Power Hits. 10 grados 2 en este momento la temperatura en Buenos Aires. Seguimos juntos. Se iba Camilo Cabello, Camila Cabello haciendo Habana.
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0: Olivia Dean haciendo Man I Need, sonando en la mañana de Metro Power Hits. Vamos contándote cómo sigue el tránsito en la ciudad de Buenos Aires. En la autopista Buenos Aires-La Plata hay una reducción de calzada desde el kilómetro 39 del ramal Gutiérrez al kilómetro 35 de la ruta provincial 36, sentido a Autovía 2 por tareas de mantenimiento. Hay un choque en la autopista Oeste en Morón, caída de motociclista en el kilómetro 16 a la altura de Portela, sentido a Luján, carril izquierdo reducido. Esto es Enrique Iglesias, Loco en Metro Power Hits.
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María Becerra con Qué ganas de comerte. Ahí estamos transitando por acá la mañana con vos, saludando a toda la gente que está arrancando la mañana desde muy temprano, llegando hacia la zona de Constitución. ¿De dónde venís? ¿De Florencio Varela? Un saludo grande para toda la gente de Varela por ahí también, de Berazategui, de Bernal, de Quilmes. Hay un saludo grande para la gente de Avellaneda también. Y del otro lado nos vamos para la zona de Pilar, también ahí para la zona de Vicente López. Ahí, buen día. Ahí estamos arrancando la mañana juntos y durante todo el día te vamos a estar haciendo muy buena compañía. Seguimos juntos, estamos en las redes sociales a través del WhatsApp. Nos vas contando cómo sigue tu mañana para vos en Metro Power Hits.

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0: compartiendo juntos en la mañana de Metro Power Hits con Shakira, haciendo Estoy Aquí. Bueno, como siempre, saludamos a todo el mundo por ahí que se va sumando con nosotros en San Pedro en 89.9. Hola, buen día a la gente de San Pedro, buen día a la gente de San Miguel de Tucumán, que también ahí nos están escuchando en el 89.1. Así que bueno, gracias a todos los que se suman por acá, nos escriben, forman parte de esta gran comunidad a través del aire de la radio. Vos también lo podés hacer a través del WhatsApp y nos vas contando a ver cómo sigue tu mañana de martes.
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0: Maná con Manda una Señal. 8:31 en todo el país. Vamos por acá actualizando 10 grados en este momento la temperatura en Buenos Aires. Es el momento también mientras te vas tomando unos buenos mates o desayunando junto a nosotros. También te vamos contando algunos de los temas del día. Acuerdo comercial con Singapur. El gobierno promulgó la ley 27.819 que ratifica el libre comercio entre el Mercosur y Singapur, que había sido firmado en el mes de diciembre de 2023 en Río de Janeiro y recibió la aprobación definitiva del Congreso el pasado 26 de agosto. El acuerdo crea una zona libre comercio para bienes y servicios y establece reglas para inversores, compras públicas, comercio electrónico y propiedad intelectual, entre otras áreas, además de reducción progresiva de aranceles. Reclamo por el Ártico. 12 países de la Unión Europea reclamaron un mayor compromiso del bloque con el Ártico, al considerar que la región tiene una importancia cada vez mayor para la seguridad y la prosperidad de Europa. Los países pidieron más inversiones en infraestructura y transporte, además de reforzar la vigilancia marítima. Por su parte, Finlandia también propuso avanzar un proyecto o varios proyectos de satélites, minerales y nuevas rutas comerciales. Vamos a hablar de la selección argentina. Todos estábamos esperando este momento porque la Argentina confirmó sus amistosos. El primer partido será el 30 de septiembre ante Bolivia en el estadio Mario Alberto Kempes en Córdoba. Luego el equipo viajará a Buenos Aires para jugar el 3 de octubre contra Burkina Faso y el 6 de octubre frente a Benín, ambos en el Monumental, así que agendarlo ahí también. El equipo de Lionel Scaloni volverá a jugar en el país después del Mundial y servirán para que Scaloni siga, ¿no?, probando jugadores y preparando el equipo para el nuevo ciclo.
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Y después la música en esta mañana de martes con BTS haciendo Swim. Buen día para la gente de Villa Crespo, buen día para la gente de Chacarita, buen día a aquellos que se van levantando, que están comenzando el día en Palermo, buen día a la gente de Núñez, ahí buen día a la gente de Florencio Varela, Almirante Brown, buen día, un saludo grande para la gente de San Vicente, de Ezeiza, y buen día también a toda la gente de La Matanza. Ahí estamos transitando la mañana juntos en Metro Power Hits, 20 minutos y estamos llegando a las 9 en todo el país. Andrés Calamaro, 5 minutos más.

0: minutos y estamos llegando a las 9 de la mañana en toda la Argentina. 10 grados 9 en este momento la temperatura en Buenos Aires. Momento de la pausa, pero tenemos muchas canciones por delante mientras estamos transitando la mañana de martes. Se cuesta un poquito, pero ahí estamos con una sonrisa. Buenas canciones para vos, para que arranques con todo la mañana. Tan Biónica haciendo Mis Noches de Enero. 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

0: con Hey Soul Sister. Ahí estamos, por acá, comenzando ya a las 9 de la mañana, 10 grados 9 en este momento, la temperatura en Buenos Aires.
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9 de la mañana, un minuto en toda la Argentina, 10 grados 9 la temperatura en Buenos Aires. Prepárate porque tenemos muchas canciones por delante como Michael Jackson, Ricky Martin, Macano y además Ariana Grande, entre otros. Soy Martín Zeta, seguimos juntos, dale, en 95.1.

0: Katy Perry con I Kiss the Girl sonando en el aire de Metro Power Hits. Bueno, ¿cómo sigue el tiempo, el clima en Buenos Aires? 10 grados 9 en este momento la temperatura en Buenos Aires, como te decía, el cielo algo nublado. Y la máxima para hoy va a estar templado, con 21 grados no está nada mal, con el cielo parcialmente nublado, algo de solcito vamos a tener. Y para mañana miércoles, mínima de 7 y máxima tan solo de 14 grados, con el cielo algo nublado.
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0: para la música, Elton John haciendo Hold Me Closer, buenos temas que son ideales para arrancar este nuevo día. Vamos contándote un poco lo que está sucediendo en esta mañana, ¿no? Trenes del AMBA, 5 líneas circulan con normalidad a las líneas Mitre, Sarmiento, San Martín, Roca y Belgrano Sur, circulan con sus frecuencias habituales. 9 de la mañana, 9 minutos en todo el país, 10 grados 9 la temperatura en este momento en Buenos Aires.
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0: Manuel Turizo con La Bachata. Ahí estamos transitando la mañana con vos. Ahí también te podés sumar en las redes sociales, a través del WhatsApp. Le mandamos un saludo grande por acá para Robert, que nos está escuchando desde Belgrano. Dice, arrancando la mañana juntos. Y quiero que me pases una canción, si puede ser algo que no te va a gustar, Tincho. Excelente, que tengas un buen martes. Gracias por estar ahí, sumarte con nosotros a través del WhatsApp de la radio.
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Estás escuchando la canción de Ricky Martin con Living la Vida Loca en Metro Power Hits. Buen día, buen día, buen día la gente de Junín. ¿Cómo anda la gente de provincia de Buenos Aires, de Junín ahí que nos están escuchando en el 106.5? También en Pergamino 98.7. Buen día para la gente de Pehuajó 98.5. También en San Pedro 89.9. Ahí estamos saludando a todos en esta mañana, en toda la Argentina y en todo el mundo, claro, porque ustedes ya saben, se descargan la app de la radio, nos escuchan por ahí también desde el celular, o si no, te metes simplemente en metropowerhits.com. Estamos también ahí conectados, te vas sumando desde ahora, en esta mañana, y nos vas contando, a ver qué onda, dejá tu nota de voz, queremos escucharte, queremos tener ese ida y vuelta con vos, ¿eh? Así que dale, sumate al 11 50 25 95 10. 11 50 25 95 10. ¿Qué se viene hoy? Cafecito, unos mates. Bueno, nos contás por acá también en el aire de Metro Power Hits. Ahora, Macano, te amo.

0: Macano con Te Amo. Así seguimos juntos transitando la mañana de Metro Power Hits. 9 de la mañana, 30 minutos en punto clavado. Ahí estamos, ¿eh?
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0: 13 grados 9 en este momento la temperatura en Buenos Aires. Te vamos contando cómo sigue el clima, el tiempo en Capital y alrededores en un rato nada más. Mientras tanto, hay algunas noticias que debes saber en esta mañana. Demoras en General Paz por obras. Los trabajos son por el cambio de un caño de alta presión de gas y la autopista liberó uno de los carriles que estaban cerrados a la altura de Lugones. La empresa ya terminó el hormigonado y espera que se fragúe para volver a habilitar la circulación y, según lo previsto, el tránsito quedaría normalizado hacia final del día. Otro de los temas, Estados Unidos pidió alto el fuego entre Rusia y Ucrania. El portavoz ruso consideró positivo cualquier pedido de Kiev para evitar ataques contra la infraestructura económica civil y sostuvo que la presión de otros países podría ayudar a avanzar hacia una solución del conflicto. El mandatario estadounidense también advirtió que los ataques contra las refinerías rusas están generando una escasez de diésel. Vamos viendo por acá, noches de copas por la Libertadores. Platense recibirá a Fluminense desde las 7 de la tarde con la obligación de remontar un 0-2 sufrido en Brasil. Y por la Sudamericana, Boca visitará a San Pablo a las 21:30 en el Morumbí, donde el Cerey se ganó 1-0 en la Bombonera con gol de Miguel Merentiel, y buscará mantener la ventaja para meterse de lleno entre los cuarto mejores.
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Pero que no pare la música en esta mañana en Metro Power Hits con Ariana Grande haciendo Hate That Made You Love Me, ya 9:40 en toda la Argentina. Seguimos juntos ahí conectados y también cuando vemos y escuchamos en realidad estas canciones, esto que te hace llenar de emoción y de alegría cuando éramos chicos y por qué no también a los grandes que quieren ver a The Harlem Globetrotters 100 años tour, la celebración del centenario que llega a Buenos Aires, 100 años de emoción, risas y alegría. 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

0: Hit. Vamos saludando a la gente por acá. Hola, buen día, buen día, buen día a la gente de Parque Patricios. Buen día a la gente de Caballito, buen día Flores. Hola, buen día Parque Avellaneda, Mataderos, buen día Villa Lugano. Buen día a la gente por ahí de Almirante Brown, Esteban Echeverría, Ezeiza. Buen día a la gente de San Martín, 3 de febrero, Hurlingham. Buen día San Miguel, estamos todos en la mañana de Metro Power Hits.
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0: Survive, haciendo She Will Be Loved, sonando en esta mañana de martes, 11:50, 25:95, 10. Ese es el WhatsApp donde vamos a estar recibiendo todos los mensajes por acá, ¿eh? Lindos saludos que tenemos. Por acá le mandamos un beso grande para Mariana, que nos escribe desde San Nicolás. Mirá vos, ahí le mandamos un beso grande. Ahí dice, excelente la música, Tincho, en esta mañana. Acá con mucho frío, ¿eh? Y con unos buenos mates calentitos para arrancar. Dice, saludos y que tengan un buen día toda la producción. Muchísimas gracias. Gracias por sumarte. 11:50, 25:95, 10. Esto sigue, hay muchas canciones por delante en 95.1.
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Y estamos comenzando esta nueva hora juntos, ya a las 10 en punto en toda la Argentina, 13 grados 9 la temperatura en Buenos Aires. Estamos listos, preparados ya para arrancar en esta nueva hora. Muchas canciones por delante, así que yo te diría que te quedes con nosotros porque la vamos a pasar muy pero muy bien. Cristian Castro, Karol G, Kin y además Ed Sheeran, entre otros, van a estar sonando por acá. ¿Seguimos juntos? Soy Martín Zeta. Aquí vamos en esta mañana en Metro Power Hits 95.1.

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quieren parar la música en esta mañana en Metro Power Hits con Lizzo haciendo About Damn Time. Ya tengo una alerta, atentos con esto, porque se encuentra liberada ya en lo que es la zona de Aedo, en el kilómetro 19, a la altura de Dolores Prats, sentido a Luján, a circular con mucha precaución por ahí. En Avenida Escalada, entre Avenida Fernández de la Cruz, peatón, que lamentablemente fue atropellado por camioneta, ya están trabajando en el lugar. En Avenida General, en la General Paz, kilómetro 12 y medio, sentido Río de la Plata, chocaron tres vehículos y ya el carril se encuentra rápido con demoras. Esto sigue. Estamos ahí conectados con vos a través del WhatsApp 1150 25 95 10. Son by 4, ahora con Apuro Dolor en Metro Power Hits.

0: Morat haciendo Lo poco que yo quiero. Ahí estamos a 10 de la mañana, 14 minutos en toda la Argentina. Bueno, vos sabés que hay un mal, ¿no? De esta era moderna en donde muchos de nosotros dormimos muy, pero muy poco. 5 consejos para dormirse más rápido es lo que propone la psicóloga y especialista en sueños que se llama Sophie Vostok, que recomienda, bueno, una rutina de 5 pasos para relajarse y conciliar el sueño en pocos minutos. Escuchar música tranquila, hacer estiramientos, controlar la respiración, anotar los pensamientos del día y aplicar una técnica de imaginación conocida como mezcla cognitiva. Además, la especialista aconseja tomar una ducha tibia antes de ir a dormir, evitar el sedentarismo y preparar con anticipación la rutina nocturna para facilitar el descanso. ¿Tenés problemas para dormirte? Bueno, esta es una recomendación útil a través de esta psicóloga especialista, en donde te damos estos lindos consejos para dormirse un poquito más rápido. ¿Anotaste? Para descansar un poco, dormir bien y arrancar nuevamente con todo el día.
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Angie con Baby Wow. Ahí estamos avanzando por acá en esta mañana en Metro Power Hits, 10:30 en punto en toda la Argentina. Vos sabés que cada mañana estamos ahí conectados con vos para que te sumes, para que estemos ahí interactuando, para que estemos ahí cerca tuyo al 11 50 25 95 10. Dejanos tu mensaje, nos vas contando a ver cómo sigue tu mañana o qué planes tenés para la semana, ¿por qué no? 11 50 25 95 10. Nos metemos en otra historia. Llega Kina por acá. En un rato estamos escuchándote a vos. Te leemos, te escuchamos. Estamos con vos en tu casa, en el auto, en el trabajo. Comenzando el día. Algunos un poquito más difícil. Otros quizás no tanto. Pero ahí estamos, juntos, haciendo como cada mañana la música de Metro Power Hits.

0: 10:36, Ed Sheeran haciendo Bad Habits. ¿Vos sabés que quieren que el aeropuerto de Nashville llegue con o lleve el nombre, ¿no?, de Dolly Parton? Esta noticia que da iniciativa ya superó las 170.000 firmas. Se recibió el apoyo del gobernador de Tennessee y del alcalde de Nashville para que el aeropuerto internacional de Nashville sea rebautizado en honor a la cantante. Parton nació en Tennessee, recordemos, y luego se instaló en Nashville, donde desarrolló gran parte de su carrera, y por el momento la propuesta todavía debe ser evaluada por las autoridades correspondientes. 10:37. Bueno, ¿cómo sigue esto? 16:05, la temperatura en Buenos Aires, cielo despejado, está linda la mañana para que sigamos juntos escuchando buenas canciones mientras estás ahí en el auto, en el trabajo, donde vos estés, como siempre, sintonizando 95.1.
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0: 20 minutos y estamos llegando a las 11 de la mañana en toda la Argentina. No te va a gustar con A las 9. Quédate, porque después de la pausa vamos a tener más canciones. Hay mucha música, la vamos a pasar muy bien juntos. Backstreet Boys, Harry Styles, Vicky G, entre otros. No te muevas, como siempre, de la mañana de Metro Power Hits.
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0: Styles haciendo Watermelon Sugar, sonando en la mañana de Metro Power Hits. 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

Y llegamos, amigos, a las 11 de la mañana en punto en toda la Argentina. Hay mucho todavía para seguir compartiendo a lo largo de esta mañana. Se vienen buenas canciones, vos ahí del otro lado, Carlos Vives, Nelly Furtado, Maná, y además tenemos por acá a The Weeknd, entre otros, ¿eh? Como siempre, con todo este lindo equipo, te vamos a estar haciendo muy buena compañía. ¿Te quedás con nosotros? ¿Seguimos juntos? Dale, soy Martín Zeta, y aquí vamos, como siempre, en cada mañana, en Metro Power Hits.

Dualipa con Don't Start Now, sonando en Metro Power Hits. Ahí estamos con esta canción y te vamos contando también cómo sigue el tránsito en Buenos Aires, en Avenida Corrientes y Avenida Juan B. Justo. Hay una reducción de carril por siniestro vial, ¿eh? Así que atentos a tener mucha precaución si estás saliendo con el auto para ir por esos lados. Seguimos con más canciones en el aire de la radio 11 y 9 en toda la Argentina. Vamos a estar leyéndote a vos, que estás seguramente con nosotros. Nos escribís a través del WhatsApp 11 50 25 95 10. Carlos Vives, Shakira, La Bicicleta.

Metro Power Hits con María Becerra, haciendo esta canción romántica para bailar, disfrutar de la mañana juntos. Che, ¿qué te parece si te vas sumando con nosotros a través del WhatsApp de la radio? Por acá le mandamos un beso grande para Lore de Quilmes. Dice, hola, buenos días. Yendo hacia Capital en el tren, sintonizando la radio en mi auricular, escuchando a pleno. Buena música, los felicito, muchísimas gracias. 11 50 25 95 10, ese es el WhatsApp, para que sigamos ahí conectados durante toda la mañana en Metro Power Hits. Un beso grande a la gente de Junín que nos escuchan en esta mañana, 106.5. Un abrazo grande a la gente de San Miguel de Tucumán en el norte argentino, 89.1 suena Metro Power.

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David Bisbal con Esclavo de sus Besos, sonando en la mañana de Metro Power Hits. Por acá, recuerden que vamos a estar conectados a través del 11 50 25 95 10. Algunos mensajes que vamos leyendo por acá. Le mandamos un beso grande para María. María, que está cumpliendo años. María, feliz cumple. Te mandamos un beso. María de Villaneda dice: excelente la música. Estoy levantada desde las 6 de la mañana que pongo la radio y me hacen compañía mientras estoy trabajando. Gracias, qué lindo. Bueno, te mandamos un beso. Gracias por sumarte también acá en el aire de Metro Power Hits. 11 y 33. Queremos seguir bailando, queremos seguir disfrutando. Se viene la salsa pura, la Argentina. 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

0: mejor música para pasar la mañana en Metro Power Hits con Taylor Swift sonando de fondo por acá. Bueno, quiero contarte una buena noticia. Una panadería de Saavedra fue elegida la mejor del mundo. Arteaga, una panadería familiar de barrio, fue distinguida como la mejor panadería tradicional del mundo en el Bake and Brew Awards 2026, organizado por la revista británica Lux Life. Bueno, y el reconocimiento destacó su tradición y elaboración artesanal, especialmente productos como el pan dulce, las medialunas y la rosca de Pascua.
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0: Es una cosa de locos, ¿eh? Hoy cuenta con 60 trabajadores y ya había conseguido reconocimiento internacional. En 2021, Juan Manuel Alfonso Rodríguez, uno de los 5 dueños y pastelero, obtuvo el segundo puesto en el Mundial de Panotte de Italia.
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Laterales con esta canción, se llama Es el Amor. 10 minutos y estamos llegando a las 12 del mediodía en toda la Argentina. Vamos ahí conectados con la gente linda que se va sumando por acá en el aire de la radio. A él le mandamos un saludo grande para Lauti por acá de San Isidro, que dice: hola chicos, acá en el laburo como siempre, todos los días. Ustedes hacen que mi trabajo se haga mucho más liviano, dice. Saludos, dice, muchísimas gracias. Hay un abrazo grande. También tenemos por acá a Sol, que está ya yendo a ese aeroparque, dice, escuchando la radio, me hace muy buena compañía, escuchando desde el taxi, qué grande. Así que bueno, le mandamos un beso enorme. Gracias, que tenga feliz viaje. Mirá vos, se va a Salta también, así que le mandamos un beso y gracias por estar ahí del otro lado. Estelares, es el amor.

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Llegamos a las 12 del mediodía en todo el país. Ahí estamos, arrancando nosotros en esta nueva hora con Katy Perry, con Alejandro Sanz y además Miley Cyrus, entre otros. Visitan los controles. Soy Martín Zeta. Seguimos juntos. Dale, en 95.1.

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Canderex haciendo Golden en este mediodía. Hay muchas canciones que seguimos disfrutando juntos por acá. Mucha gente que se va sumando ya en este mediodía. Algunos pensando ya en el almuerzo, después de levantarse muy temprano, desayunar con nosotros a partir de las 7 a.m. Así que bueno, ahí que está toda la gente, se va sumando al 11 50 25 95 10 y que te vamos a estar leyendo durante esta mañana. 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

Camilo, Eva Luna haciendo esta canción, se llama Índigo. Vos sabés que San Miguel de Tucumán será capital simbólica cada 9 de julio. Se promulgó la ley de que declara a San Miguel de Tucumán como capital simbólica de la Argentina todos los 9 de julio, luego de ser aprobada por el Congreso el 26 de agosto. La medida también establece que los actos centrales por el Día de la Independencia organizados por el Gobierno Nacional deberán realizarse en esa ciudad. El reconocimiento es simbólico y no cambia la capital oficial del país, sino que destaca a Tucumán por su papel histórico en la declaración de la independencia de 1816. Seguimos compartiendo más música. Ustedes ya saben que se pueden sumar por ahí también, y por supuesto nos pueden escuchar en San Miguel de Tucumán en 89.1. Seguimos conectados con vos, 11 50 25 95 10. Seguimos con vos en Metro Power Hits.

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Ryan Castro haciendo La Villa sonando por acá en Metro Power Hits. Vos sabés que estamos todos así como expectantes, estamos todos como muy loquitos, nos ponemos recontra loquitos porque se viene Creamfields, Argentina. 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

0: Flowers, con Flowers sonando en este mediodía en Metro Power Hits. 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

0: 10 minutos y estamos llegando a la 1 de la tarde en toda la Argentina, 20 grados 3. En este momento la temperatura en Buenos Aires, un sol, hoy está para pasear en la tarde, para disfrutar, está lindo, ¿eh? Bueno, 21 grados la máxima para el día de hoy. ¿Y cómo será para mañana? ¿Cómo brinda el Servicio Meteorológico Nacional? ¿Qué nos dice? Mínima de 7, máxima de 14 grados con el cielo algo nublado, ¿eh? En un rato ya se viene Nico Maldonado, se quedan con él durante toda la tarde, así que ya saben, la mejor música, toda la info, toda la data, te quedas con la radio, estás desde muy temprano.
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0: Y esto es una fiesta, Metro Power Hits sigue la fiesta, hay muy buenas canciones, así que quédate con nosotros. Diego Torres, Julieta Venegas, Sueños.

0: Morat en el final con Cuando Nadie Ve. Ahí estamos cerrando por acá, ya casi llegando a la una de la tarde en todo el país. Bueno, ya lo tenemos en comunicación, es un llamado internacional este, ¿no? Ahí calculo que alguien lo va a pagar esto, ¿no? Yo no lo pienso pagar el llamado, pero sí el gustazo de presentar a ella, que durante todos estos días me estuvieron preguntando los oyentes, ¿qué pasa con Carito? ¿Qué pasa que no? Ya estaban cortando la calle acá en Freire, así que tranquilos muchachos, tranquilos chicos, porque la tenemos en comunicación, ella está ahí, no sé dónde está, pero ahora le vamos a preguntar todo. Carito Martínez, hola, hola Caro.
1: Hola amigo, gracias.
0: ¿Cómo estás,
1: gracias,
0: amiguito?
1: Por el aguante.
0: Bien,
1: antes
0: bien.
1: Que nada, gracias por el aguante de todas estas semanas. Ya estoy en suelo argentino, tampoco me he ido tan lejos, pero ya hay que volver a la rutina. No
2: pará,
1: sé
2: pará,
1: lo que
2: pará.
1: Es. Pará, no, de verdad, no sé lo que era un micrófono. Así que mañana me van a tener que tener paciencia, ¿viste? Fueron muchos días.
0: Está bien, extrañaste un poquito. Decime que sí, aunque
1: extrañé.
0: Sea en la radio.
1: Viste que uno extraña la rutina.
0: Total. Así que bueno,
1: todo bien con las vacaciones, pero la rutina en algún momento hay que volver.
0: En
1: pero
0: resumen,
1: bueno, ¿qué
0: vamos
1: qué
0: a lo importante. ¿Qué compraste allá?
1: Decime. ¿Sabes que no compré tanto?
0: Ah, ¿sí? Ah, mira.
1: Me compré vinilos.
0: Vinilos, ok.
1: Me compré vinilos.
0: Pensé que me ibas a decir ropa. Mira.
1: ¿Cómo?
0: Pensé que me ibas a decir ropa.
1: No, sí, eso sí.
0: Ah, bueno, bueno.
1: Sí.
0: Eso es lo importante.
1: Pero cosas, viste, que decís, tengo en mente esto y lo quiero comprar.
0: Claro.
1: Que mucha gente quizás dice, bueno, cambio el celular. No, yo no. He ido por música.
0: Bueno,
1: así
0: bien.
1: Así que estuvo bueno. ¿De qué me perdí, Martín, en estas semanas?
0: No, no te perdiste nada.
1: ¿Qué ha pasado en Argentina?
0: No, no te perdiste nada. Seguimos llamándonos argentinos, somos argentinos, así que no.
1: Okay.
0: No, no, ya con eso creo que es importante, ya te dije todo, así que
1: No perdimos el nombre de nuestro país,
0: no,
1: estamos bien.
0: No, no, de ninguna manera.
1: Okay, okay.
0: Podés venir tranquila, ¿eh? Acá sigue todo okay. Igual, así que quedate bien tranquila, acá te van a asistir, van como todos los días, con Luquitas, con Cande, con Villita, así que está todo normal.
1: Bueno, me alegro. Seguimos siendo Metro Power Hit, seguimos teniendo sorpresas, seguimos teniendo shows, seguimos teniendo todo eso
0: y mucho más, Flaquita, así que nada, un gustazo de estar acá en tu horario, poder cuidarlo y bueno, nada, mañana los oyentes te van a estar escuchando, es así.
1: Gracias por el aguante. Y sí, cuando llegaba recién te estaba escuchando y me gustó mucho y sí, es linda la mañana y la comunidad gitera que seguramente te tiró buena onda,
0: sí,
1: buena
0: total.
1: Energía. Quise sintonizar allá Metro Power Hit, pero no estaba, ¿viste? Hay que poner allá.
0: Y vamos
1: un poquito lejos, pero bueno.
0: Hay que poner ahí en algún parador de ahí en Miami, tenemos que poner un parador ahí para que armar todo como para transmitir en vivo desde la playa.
1: Nos vamos a hacer radio allá, escuchá.
0: Y sí.
1: Dice,
0: ¿por qué ese lamento? ¿Por qué esa música? Dios mío, ¿qué les pasa? No sé qué les pasa hoy están contentos porque saben que mañana vuelve Caro y puedo dormir hasta las 11 de la mañana. ¡Vamos!
2: ¡Pará!
1: Ay, ¿cómo te resultó despertarte tan temprano? Porque viste, la mañana es jodida.
0: Mira, tengo la facilidad de levantarme, ese es el tema. Yo me acuesto todos los días para que una hora y media, a la una y media, dos de la mañana más o menos, y yo me levanto 6:15, me levanto cuando tengo que laburar, me levanto, eso sí, me levanto, no tengo problema,
1: claro.
0: Pero cuando estoy libre, ahí me doy ese lugar como para decir, bueno, me levanto tarde hoy, ¿viste? Esto es así, lo manejo, manejalo tranca.
1: Bueno, ya vas a poder descansar.
0: Así es, un poquito, después la seguimos, pero no, los fines de semana yo estoy acá, me levanto a las 6 de la mañana porque entro a las 7 acá, así que los sábados y los domingos. Ahí está, así que bueno, amiga, bueno, gracias por el espacio y bueno, nos encontraremos en algún otro momento, ¿eh?
1: Sí, gracias por hacer el aguante y mañana téngame paciencia, no sé lo que es laburar, así que voy a volver con mucha buena onda, pero me van a tener que tener paciencia.
2: Qué miseria.
0: Carito, te mando un beso enorme. Bienvenida
1: un beso
0: al país.
1: Grande a todos ahí.
0: Bienvenida a la Argentina.
1: Ha ha ha. Adiós, adiós, espero hasta mañana.
0: Chau, chau. Bueno, ahí estamos, gente, nos vamos. Ya estuvo Luquita Albornoz en la producción. Gracias a, bueno, todo lo que quieran saber sobre, bueno, todas las redes sociales de Metro Power Hits, Candela Fontán, ahí, arroba Candela Fontán, y a través de Metro Power Hits, ahí siguen la comunidad que va creciendo día tras día. Genio, ahí lo tenemos, No, vos sos el uno, poné de nuevo la intro, porque este siempre, él siempre nos banca, siempre está ahí firme, el número uno. Villita, gracias amigo, gracias por estar ahí en los controles durante todos estos días. Soy Martín Zeta, nos encontramos el fin de semana a las 7 a.m. acá en Metro Power Hits. Chau.

Birds of a Feather, Billie Eilish, a la 1 de la tarde, 10 minutos, con la temperatura que me está gustando demasiado. No me quiero enamorar, pero 20 grados 3 es una gran noticia, aunque después tengamos un marcado descenso de temperatura. Repaso el pronóstico en un ratito, ¿ok? Soy Nico Maldonado, estamos con Michelle Quispe en la puesta en el aire, compartiendo buenas canciones también en metropowerhits.com. Conectate en todo el planeta. Buen provecho. Don Omar, esto es Dile.

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A la 1 de la tarde, 30 minutos, 21 grados 2. La temperatura, cielo algo nublado, 50% la humedad. 7 la mínima para mañana, 14 la máxima. El cielo algo nublado. El jueves, mínima de 11, máxima de 22. Y el viernes, mínima de 12, cielo parcialmente nublado, máxima de 21 grados. 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

0: tarde, 37 minutos, canción de BTS en Metro Power Hits 95.1 Swim. En Rivera Indarte y Directorio tenemos allí una reducción de carril por la obstrucción de calzada, para que lo sepas, ¿eh? De momento no hay demoras en la ruta 2, en la ruta 11, en ambos sentidos de circulación, para que lo sepas. Lo mismo en Autopista Buenos Aires-La Plata, aunque tenemos una reducción en el kilómetro 30 y medio sentido de La Plata por un incidente vial.
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0: o verte o escucharte por WhatsApp. Así que, ¿qué te parece si me contás lo que estás comiendo? Buen provecho. ¿Qué hay hoy? ¿Qué te llevaste? ¿Qué compraste? ¿Qué tenés ahí arriba de la mesa? 11 50 25 95 10. Canción de Guasones en 95.1. Reyes de la Noche.
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Lentamente nos vamos acercando a la época primaveral porque mira, 21 grados 2, la sensación térmica, qué placer, 2 de la tarde, un minuto. ¿Cómo estás vos? Buen provecho si ya estamos ahí abriendo el tupper o yendo a buscar alguna cosa, empanadas pueden ser, ¿no? Sí. Las económicas que están por todos lados y que te salvan, el almuerzo, son tan ricas. Bueno, vamos a escuchar a Madonna en un ratito. Tengo canción de Bad Bunny, Tambiónica, ¿qué más? Tini, María Becerra, Ariana Grande, Juanes. Sumate a pasarla bonito. Estás en 95.1.

grados y la temperatura. WhatsApp para vos, para que aparezcas por ahí. ¿Qué onda? ¿Qué estás haciendo? ¿De dónde sos? ¿De qué barrio? 11 50 25 95 10. Uy, tan verano 2020 esto, ¿no? Antes de que se fuera el mundo a cualquier lado.

0: cosas que no te dije. 2 de la tarde, 14 minutos. 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

canción de Bad Bunny. Cómo se coparon con la cocina para ganarse el alimento, ¿eh? Igual hay gente que no le pone la tilde a la A de Nicolás. Ya es desaprobados. No le ponen la tilde a la I de mí. Hay gente que no mandó la banderita argentina. Pero me vuelvo loco. Nicolás, coma, ese alimento es para mí. Con la banderita argentina es lo que tenés que mandar para llevarte el alimento para tu mascota. Al 11 50 25 95 10.

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20 grados, 2 décimas, la temperatura 13 en punto de la tarde. Canciones que se vienen en un ratito, por ejemplo, Ricardo Arjona. Tengo a Elvis Crespo, Basilos, Harry Styles, los Airbag, Ace of Base, Justin Bieber. Así que disfruta conmigo, disfruta con nosotros. Estás en 95.1.

Jimmy Pala con Loser a las 3 de la tarde, 8 minutos, 21.2 la temperatura en la ciudad. Tenemos en Libertador y Mariscal Ramón Castilla una reducción de carril por un choque entre una moto y un auto, así que podría estar allí complicado el tránsito, tenerlo presente. En Zapiola, a la altura de Bedia, en Saavedra, tenemos ahí el cierre del puente sobre General Paz por la fecha de la Copa Libertadores. En Platense a las 19, tenerlo presente que ya comienza a complicarse allí el tránsito. Ricardo Arjona en este día de solazo y de temperatura hermosa, pingüinos en la cama.

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Silos, 3 y 32 en la tarde, que tiene 20 grados 8, al menos acá en la ciudad de Buenos Aires, con pronóstico que indica que tendríamos, a ver, para mañana, mínima de 13 grados, qué fresco que va a estar a la mañana. Y yo que estaba contento con esta temperatura, bueno, no me importa nada. Sí, 14 de la máxima el jueves, mínima de 9, máxima de 23. Harry Styles en 95.1, esto es Adore You.

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0: Tenemos una manifestación sobre lo que es la vereda de Plaza de Mayo. Libertador y Mariscal Ramón Castillo liberada, luego de un choque. Taylor Swift en 95.1, I Know It, I Know You.
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0: Vivo, no te olvides, a través de metropowerhits.com, ya a las 3:49, canción de Airbag por Mil Noches.
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favor la temperatura, que estoy feliz. Va a bajar, obviamente. Se viene un poco de frío para esta noche. 20 grados 8 ahora a las 4 de la tarde, un minuto. Y sí, mira, acá actualizando los datos del tiempo, veo que mañana actualizado esto, ¿eh? Miércoles mínima de 6 grados, máxima de 14 con el cielo despejado. Y el jueves mínima de 10, máxima de 23 también, con casi nada de nubes. Bueno, también tengo por acá temazos para disfrutar con vos en esta tarde. Emilia, Don Omar, Paralamas, Maluma, Coldplay, Intoxicados, Lali, estás en 95.1.

Qué linda Dua Lipa cuando la ves en las fotos que va subiendo a su Instagram, ¿no? Una bikini divina, diosa, y ya se habla de que ella es la que marca la tendencia de cómo va a ser, al menos para nosotros, el verano 2027. ¡Qué linda que sos, Dua Lipa! Bueno, 4 de la tarde, 9 minutos, estás en 95.1, tú nomás.

0: dijimos, durante toda la tarde, 20 grados 8. Súper agradable. 4 y cuarto en esta tarde, 95.1 Emilia. Exclusive.
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0: Por un error de distracción lo voy a decir y me hago cargo, pero me habían dicho que estaban escuchando la radio en Pehuajó. ¿Dónde estás? Acá está, lo encontré. Xiomara, te mando un beso, ahí estamos a pleno. 98.5, qué lindo que estamos por todos lados, ¿eh? Junín también, 106.5, Pergamino, 98.7, también estamos en San Pedro, 89.9, y recién lo decía, Tucumán presente, 89.1, y en todo el planeta, a través de metropowerhits.com, 4 de la tarde, 28 minutos, la onda salsera, a mí me encanta, y yo te seguiría en esta, y por eso te voy a hablar de él. 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

0: Silvia por acá me escribe, me manda mensaje en el WhatsApp habilitado 11 50 25 95 10. Las chicas en este lugar de manicura nos estamos durmiendo, me pone. Viene muy tranquilo todo, mandan la foto del mate, gracias, ¿eh? Claro, siempre viste que después de la hora de la comida es una hora medio pozo, que te agarra una fiaca tremenda. Chicas, un beso. 11 50 25 95 10, canción de Intoxicados, Nunca Quise.
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0: Bruno Mars en Metro Power Hit 95.1, I Just Might. Ya unos 7 minutos para las 5. Un escape de gas en Caballito, atención, esto hace que esté cortada ahí Avenida Directorio y Curapaligüe. Luego de que una retroexcavadora rompió un caño, ahí hay despliegue de bomberos y defensa civil. Metrogas confirma que ya está controlado, pero tenerlo presente por si de pronto se complica un poquito el tránsito.
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Bajamos, qué cosa, bajamos de los 20 grados, pero bueno, bastante aceptable está. Me refiero a la temperatura 19.8 ahora, 5 en punto de la tarde. Feliz regreso, feliz vuelta a casa, así que encima yo tengo temazos para regalarte en estos momentos. Como por ejemplo Karol G, Scissor Sisters, Maná, 21 Pilots, también tengo a BTS, tenemos a las Spice Girls, Andrés Calamaro, Banda Los Chinos, Amy Winehouse. ¡Qué música hermosa! ¡Qué hermoso! ¡Qué hermosa voz! Estás en 95.1.

Messi, canción de Lola Young en Metro Power Hits 95.1. Estamos en vivo, no te olvides, agendate la web para tenernos en todo el planeta. MetroPowerHits.com, 5 de la tarde, 9 minutos, 19.8 ahora de temperatura en la ciudad de Buenos Aires. Mucha demora en la 25 de mayo en estos momentos, conectando con Dele Pianet en lo presente. Canción de Diego Torres, esto es Guapa.

0: Sí, Baby Wow, a las 5 y 16 minutos. 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Tenemos ahora 19.8 de sensación térmica. Podés escucharnos en todo el planeta con los temazos que tenemos para vos. En este caso, en la vuelta a casa, en el regreso. Estamos en metropowerhits.com.
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Tarde con los 21 grados 7 o 21.9, no me acuerdo bien la temperatura que teníamos hace un rato, pero ya ahora estamos en 18.1 y la térmica de 14 grados. Qué poco me duró la felicidad. Bueno, igual ya estamos llegando a las temperaturas bien primaverales. Mira, mañana mínima de 6, cielo despejado. El miércoles máxima de 14. El jueves también cielo despejado, sin nubes, mínima de 10 grados, máxima de 23 grados en la capital y los alrededores. Feliz vuelta a casa, feliz regreso. Qué buenas canciones. 21 Pilots, Stress Out en 95.1.

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0: Abrazo gigante a los fanáticos y las fanáticas de BTS. Son un montón siempre. Aparecen por acá por WhatsApp y agradecen que podamos compartir las canciones en el 11-50-25-95-10. Suen, BTS. Che, a ver, un accidente en Ciudadela. Atención, acceso este, kilómetro 13, mano a la capital entre dos vehículos. Hay reducción de carriles derechos y banquinas. Se registran demoras, así que circular con precaución.
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0: a pasar por todos los estados. Lo digo por... que en principio ya casi a las 6 de la tarde estamos escuchando este temazo, versión en vivo de Amy Winehouse, Valerie. Ya 18 grados, una décima la temperatura térmica, más abajo, de 14 grados. De fresco, mañana mínima de 6, qué frío. Y te decía esto de los estados porque así de la relajación que da Amy Winehouse, te paso, por ejemplo, a hablarte de Creamfields, Argentina, que anuncia a los artistas que van a estar participando de esta nueva edición el 14 de noviembre en Parque de la Ciudad. Hay que prepararse porque esta movida te va a gustar. Nosotros estamos ahí, te invitamos, te acompañamos, lo disfrutamos y celebramos que, por ejemplo, suena G. Fisher con Hugel, también de Place Madonna, Charlotte de Beat, así que entre otros íconos obviamente de la música global, ahí siendo parte de la próxima edición local del Festival de Música Electrónica más importante del mundo con la producción de Phoenix Entertainment. 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
1: ¿Cómo viene la vuelta a casa? ¿Cómo está el tránsito? Ya lo voy a chequear yo y te lo voy a comentar. También el pronóstico. Mientras tanto, 18.1 la temperatura, 6 de la tarde, 2 minutos. Escuchamos a Tin en un ratito, Luis Miguel, U2, Dua Lipa, Jamiroquai, Ariana Grande, de todo. Qué lindo. Estás en 95.1.

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0: Late Night Talking Harry Styles. A las 6 de la tarde, 10 minutos, estás en Metro Power Hits 95.1. Reporte de choque en Ciudadela, auto y moto involucrados en acceso este. Kilómetro 13,3, sentido General Paz, y otro más en Paso del Rey, reducción de carril izquierdo en kilómetro 29, mano a la capital federal.
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0: Fontaine Universidad a las 6 de la tarde, 16 minutos. Ella que habló, ¿no?, de su salud mental durante un show que, claro, no sé si lo viste, pero fue en El Salvador para hablar con sus seguidores sobre el proceso tan complicado, ¿no?, personal que estuvo atravesando en los últimos años. Y contó que fue diagnosticada con depresión y que actualmente continúa con tratamiento. Hoy sigo con psiquiatra y también con psicóloga, decía Tini, una artista que, bueno, destacó además que el acompañamiento de sus amigas, su equipo de laburo y sus fanáticos fue fundamental, a quienes agradeció por estar presentes durante todo ese periodo y siempre dando su fiel palabra. Y la amamos, te queremos, Tini, diosa total, temazo siempre, y nos encanta compartirla acá con vos. Estamos en el mundo escuchándote en metropowerhits.com.
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Vivir así es morir de amor, canción de David Bisbal a las 6 de la tarde, 30 minutos. Tengo por acá pronóstico, que fue bajando la temperatura, 15 grados 9. La temperatura con el cielo parcialmente nublado, mínima de 7 para este miércoles, máxima de 15, el cielo algo parcialmente nublado. El jueves, mínima de 10, 20 la máxima con el cielo despejado. ¡Qué temazo para la vuelta a casa, YouTube! 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

0: portales o abrir Instagram y enterarte de que Messi va a ser citado. Perdón, me corrijo, fue citado para los próximos amistosos de la selección y se va a despedir del público argentino el próximo 6 de octubre en el Monumental, así que un ratito más tenemos del dale, dale. Ahí, tres encuentros, uno en Córdoba y dos en el estadio de River, así que lo tendremos ahí. Solo enfrentará a Benin, así que qué lindo volver a verte, Messi. Dua Lipa Training Season. 6:37 PM. 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

0: Es de Vicentico Paisaje, ya a las 6:46. 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

0: Y bueno, 15.9 la temperatura. Fuimos felices con los 22 hoy a la tarde. Ya ha descendido. Y mañana sí, más frío, mínima de 7 grados, máxima 15. Con el cielo parcialmente nublado. El jueves mínima 10, máxima de 20. ¿Qué temazo este de Jamiroquai? All right, ya llegando a las 7 de la tarde. Gracias Michelle Guispe por la puesta en el aire. También se queda por acá la Colo, Villa en la edición, Lula también, Agustina Juárez, anda por acá preparado para quedarse contigo y escuchar buena música. Soy Nico Maldonado, seguís escuchando Metro Power Hits 95.1.
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Bienvenido y bienvenida. Hola, hola, ¿cómo viene ese martes? Ese segundo día de la semana, que cuesta un poquito más que el lunes, sí, es verdad. Y encima sigue haciendo frío. Yo me pregunto, ¿cuándo se va a ir el frío? Bueno, no sé, espero que este fin de semana esté lindo, ¿eh? Porque quiero un poco de calor, un poquito de sol. Y en esta hora llegan las mejores canciones. Tenemos a Bad Bunny, a Shakira, a Miranda y muchos artistas más. Soy Au Juárez y estás en 95.1.

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0: Sabrina Carpenter, Espresso, sonando en Metro Power Hits, cuando pasan 9 minutos de las 7 de la tarde. Bueno, a ver la calle cómo viene. Autopista Riccieri, autopista Jorge Newbery y autopista Ezeiza Cañuelas. Hay tránsito intenso en ambos sentidos, con marcha lenta en sentido a la ciudad, por un incidente en el ingreso a General Paz. 15 grados en la ciudad de Buenos Aires. Sigue el frío, ¿eh? ¿Cuándo se va a ir? Bueno, está complicado. Mañana miércoles mínima 7, máxima 15 y cielo algo nublado. Seguimos, llega Becky G, Paulo Londra. ¿Cuándo te ves?
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0: Suena es Bad Bunny, baile inolvidable en Metro Power Hits. Bueno, esta noticia que seguramente todo el mundo está hablando, ¿no? Scaloni dio la lista de convocados para los próximos amistosos y confirmó la vuelta de Messi para su partido de despedida del albiceleste. Me duele decirlo, ¿eh? El capitán tuvo una charla con el Chiqui Tapia y aceptó estar presente en la fecha FIFA para jugar un último encuentro. ¿Cuándo va a ser? El 6 de octubre en el Monumental frente a Benín, donde recibirá el homenaje ante un estadio repleto y acompañado por los campeones del mundo de Qatar 2022. Qué ganas de estar ese día, esa fecha, viendo el último partido de Messi, ¿no? Y antes de ese último baile, la escaloneta jugará el 30 de septiembre en Córdoba ante Bolivia y el 3 de octubre contra Burkina Faso en River, ambos sin Messi, iniciando ya la renovación rumbo al Mundial 2030.
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segundo día de la semana. Suena Nati Natasha junto a Ozuna, Criminal, en Metro Power Hits. Bueno, te cuento que en acceso oeste, zona Morón, hay tareas de luminaria desde el kilómetro 1610 hasta el kilómetro 15, sentido a la ciudad. Así que está el carril izquierdo reducido, por lo que se registran demoras. Así que circula con precaución si andás por ahí. Autopista Buenos Aires-La Plata, hay reducción de calzada desde el kilómetro 12.6 hasta el kilómetro 10.3, sentido a la ciudad, por trabajos de repavimentación. 14 grados en la ciudad de Buenos Aires, cielo mayormente nublado. Mañana miércoles mínima 7, máxima 15 grados con cielo algo nublado. Y el jueves sube un poquito la temperatura, esto me gusta. Mínima 10, pero máxima 20, hermosos grados y cielo despejado. Seguimos con más canciones en este martes, esperando, ¿no?, el fin de semana que falta. Falta todavía, pero mira, tenemos las mejores canciones. Ahora llega Robin Thicke junto a Pharrell Williams. Esto es Blurred Lines.

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0: Blanca en Metro Power Hits. Bueno, los Juegos Suramericanos de Santa Fe 2026 nos dejaron joyitas, ¿eh? Atención con esta noticia. Alec Brook, número uno de Gran Bretaña en espada y campeón europeo de esgrima, nació en Londres, pero decidió representar a la Argentina. ¿Por qué este cambio? Bueno, en un torneo internacional se sacó el traje de esgrima y llevaba puesta una camiseta de Lionel Messi. José Domínguez, referente de la esgrima argentina, lo vio en la tribuna y se le acercó a preguntarle si tenía algún vínculo con el país o por qué llevaba la de Messi. Y Brook le contó que el 10 era su máximo ídolo y que su mamá era porteña. 10 minutos faltan para las 8 de la noche.
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Las 8 de la noche en todo el país, 14 grados en la ciudad de Buenos Aires. Y abrimos una nueva hora en este martes, segundo día de la semana. Y tenés que ir pensando qué cocinar de rico hoy a la noche, ¿no? Si no tenés nada en la heladera, en la alacena, es momento ahora de ir a comprar y resolver. Y te acompañamos acá nosotros con las mejores canciones. Mirá, llega Teddy Swims, Ángela Torres, James Blunt y muchos artistas más. Soy Au Juárez y estás en 95.1.

Break Up in Reverse, sonando en Metro Power Hits. 8 minutos pasaron de las 8 de la noche. Hay partidos de fútbol en el día de hoy. Por la Copa Libertadores ya están jugando Platense contra el Fluminense. Y va ganando Platense, 2-0. Y por la Copa Sudamericana están jugando ahora el Vasco da Gama contra Independiente Santa Fe. Va ganando Vasco da Gama 1-0. Y a las 9:30 de la noche tenemos el partido de Sao Paulo contra Boca Juniors. Así que bueno, está lindo hoy para ver fútbol. 14 grados en la ciudad de Buenos Aires. Cielo mayormente nublado. Hay mucho viento, que eso hace que sea más frío el día. 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Llega Enrique Iglesias, esto es Bailando.

0: Metro Power Hits. 15 minutos pasaron de las 8 de la noche y te vengo a resolver la cena. 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

0: Pasó la última canción que sacó Ángela Torres. Esto es Torpe, sonando en Metro Power Hits. Muy pegadiza esta canción, ¿eh? Cada vez que suena yo la canto acá de este lado también. Bueno, y Ángela Torres anunció su segundo Movistar Arena. ¿Para cuándo? Para el próximo 8 de diciembre. Agotó todo para la primera fecha, para el día 9 de diciembre. Así que por eso sumó esta nueva fecha para seguir haciendo historia. Y en 7 meses nada más, Angelita agotó 2 teatros Margarita Xirgu, 1 teatro Coliseo y 3 Gran Rex. Así que ahora va con todo, hacia el Movistar Arena. Las entradas están disponibles en movistararena.com.ar. Así que si querés estar ahí, quedan muy poquitas para el 8 de diciembre. Así que corré a comprar la tuya. Y si no, quédate escuchando Metro Power Hits, por supuesto, porque se vienen sorpresas acá con Ángela Torres para vos.
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0: As It Was, sonando en Metro Power Hits. Ya casi 20 minutos faltan para las 9 de la noche. Te cuento que el tren Roca, ramales Ezeiza y Gleu, Alejandro Korn, funcionan con algunas demoras de 15 minutos aproximadamente. Autovía 2 y Ruta 11, el tránsito se encuentra sin demoras en ambos sentidos de circulación. 13 grados en la ciudad de Buenos Aires, cielo mayormente nublado, 54% la humedad. Mañana miércoles, mitad de semana, tenemos una mínima de 7, una máxima de 15 grados y el cielo algo nublado. Y ya para el jueves, acercándonos al finde, mínima 10, máxima 20 y cielo despejado.
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0: Radio, sonando en Metro Power Hits. 15 minutos faltan para las 9 de la noche y atención con esta oportunidad única. Un hostal familiar de Puerto Iguazú lanzó una búsqueda ofreciendo alojamiento gratuito a cambio de 25 horas semanales de trabajo, que son 5 horas diarias más o menos, por una estadía mínima de 3 semanas. Las tareas principales son la atención del check-in y check-out en recepción, brindar orientación turística sobre excursiones y colectivos hacia las cataratas del Iguazú, mantener el orden y realizar la limpieza de la pileta. ¿Cuáles son los requisitos? Bueno, buen nivel de inglés y disponibilidad para quedarse al menos 3 semanas. Y a cambio tenés habitación equipada con aire acondicionado y wifi, acceso a la cocina del lugar y tiempo libre de sobra, por supuesto, para recorrer la selva y las cataratas.
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0: Swim sonando en Metro Power Hits. Bueno, BTS viene a la Argentina, viene a Buenos Aires, pero si no conseguiste entrada para su show, vas a poder vivir el concierto del sábado 24 de octubre en vivo y en simultáneo desde las salas de cine de todo el país a través del evento BTS World Tour A-Rank. Así que las entradas para la función de cine salen a la venta este jueves 17 de septiembre. Me gusta esta idea, porque mucha gente no consiguió entrada o... Así que esto es una buena opción para la gente que no consiguió entrada. Ya 4 minutos faltan para las 9 de la noche, 13 grados en la ciudad de Buenos Aires. Y quédate porque hay más canciones por delante.
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noche en todo el país, 13 grados en la ciudad de Buenos Aires. Nueva hora que abrimos en este martes con las mejores canciones. Llega Dua Lipa, Ricky Martin, Divididos y muchos artistas más. Soy Au Juárez, quédate en 95.1.